0: de todos los continentes a la feria en Santo Domingo.
1: ¡Bravo! ¡Ya! ¡Ya!
0: ¡Allá lo esperamos a todos!